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Claro. 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Parcelas, anexos, sectores. 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Que para Manchista, Chimatape, que hay presidentes comunales para toda su junta directiva, ¿no? 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
Y verás esas, claro, de repente será un deporte, no sé, ¿no? De este tacanaco, pero hay que tener mucho cuidado, jóvenes, señoritas. Te puedes pelear, pero realmente un mal remedio. 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Tenga mucho cuidado con la cabeza, tenga mucho cuidado con el cerebro. 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
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Si la plata a veces es difícil de conseguir. Pero primero está tu bienestar. Tu salud, tu vivencia, tu felicidad, mi hermano. 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
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Que la Virgencita de Copacabana, nuestro señor de Huanca, señor Coyuri, los cubra con su manto sagrado, los proteja de toda maldad, de toda malicia. Conmigo será hasta el día de mañana, con permiso, adelante controles. Muchísimas gracias.

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Atento a la hora exacta en Radio Corilazo, exactamente ya son las 4 de la mañana con 18 minutos, las 4 y 18, y qué tal amigos, tengan todos ustedes muy buenos días, buenos días Perú, buenos días provincia de Chumbivilca, Santo Tomás. Buen día, Huiracocha, señora, Lilian Cheminayan Pachata, Iliari Xanquiches.

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Atento en la hora exacta en Radio Coriloso. Y Morasteña, Baikechay, Panachay, a ver, ya son las 4 de la mañana con 26 minutos. 4 con 26 minutos, Veracocha, señora. 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

Chumbi Vilcas, tierra querida, desde lo más profundo de nuestro sentir y con la más sincera devoción, tus hijos, nacidos de tu estirpe, forjados por tu esencia, festejamos y te honramos hoy que es tu aniversario.

La hora exacta en Radio Corilazo. Y Morastiaña, y Quechay, Panachay, a ver, ya son las 4 de la mañana, 36 minutos, 4 de la madrugada con 36, ¿ya? Las 4 con 36, y Quechay, Panachay, Osomayaña, Taguichanscona, y pues Cusiricunapa, Tuzuyunapa, Agnaragaregueto, Tabandaca, lindo ya, Taguichanscona, yo sé, güey. 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Saludito para mis amigos en el distrito de Chamaca. ¿Qué tal, Chamaca? 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
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Ahora sí nos vamos, Picunayan Cachanco, a través de redes sociales. ¿Qué tal, Allanche, Minayan? 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Saluditos, Campa, Guayrabas, Radio Corela Sumanta. Ahora sí nos vamos a ver que chay con acá y matarruazo, maipi, maipi, y encance, y mina encance, ay, taguichata, churayamos ahí, sí. 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Saluditos también para la señora Leonarda. 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

Atento a la hora exacta en radio. Orelazo. Y Morasteña, Baicachay, Panachay. A ver, y Moraña, ya son las 4 de la mañana, 46 y minutos, 4:46. Agnachay, ni queramos, ¿eh? Chayao, Baicachay, Panachay. A ver cuántas comunidades.